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Muy buenos días, ¿cómo están ustedes? Bienvenidos a su matinal, arriba San José, en la 89.7 en el dial de la frecuencia modulada. Día jueves, ya jueves 6 de agosto. Esta mañana, en el nombre de Dios, la vamos a iniciar para juntos compartir estos minutos rumbo al mediodía. Informaciones, música, canciones, saludos, que ustedes pueden programar a través del más 569-94-300-301, que es nuestro fono WhatsApp. También recuerda que vamos a estar ya eso de las 9, revisando nuestro buzón comunitario, avisos de compra, venta, arriendo, bolsa de trabajo y otros. Si necesitas publicar tus avisos, comunícate con nosotros al más 569-94-300-301. De esta manera, juntos vamos a compartir tu matinal, arriba San José. Bienvenidos y bienvenidas.

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1: Américo estaba en la música a través de Tu Matinal, arriba San José, desde San José de la Mariquina. Faltan 12 minutos para las 9 de la mañana.
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1: Natalia Lafourcade estaba en la música Hasta la Raíz. 3 grados tenemos en el centro de San José de la Mariquina. La mínima esta mañana fue de 1 grado. La máxima llegará a 10. Cielos cubiertos, algunos claros de sol y lluvia que llegará en horas del mediodía.

Un minuto nos separa de las 9 de la mañana. Ellos son King Africa, un éxito del año 1992-93. Aquí en tu matinal, arriba San José.

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9 de la mañana con 7 minutos. Vamos a revisar nuestro buzón comunitario. Avisos de compra, venta, arriendo, bolsa de trabajo y otros indicadores económicos también revisamos a través de nuestro buzón. Si necesitas publicar tus avisos, comunícate al más 56994-300-301, que es nuestro fono WhatsApp, para de esa forma publicar tus avisos a través de nuestros buzones comunitarios a las 9 de la mañana y a las 14 horas aproximadamente.

Se necesita comprar casa habitación en San José de la Mariquina que esté dentro de la comuna. Se pagan hasta 36 millones de pesos. Puedes llamar al 9 26 21 0923. Se necesita arrendar casa de un piso que tenga 2 a 3 dormitorios. Llamar al 964 16 6478. Se ofrece, señora, para ayudante de cocina, limpieza, auxiliar de aseo, cuidado de adulto mayor. Puedes llamar al 9 26 21 0923. Se ofrece para trabajar. Se ofrece persona responsable con disponibilidad inmediata para trabajar puertas adentro o puertas afuera. Puedes llamar al 973 26 46 56. Se ofrece para trabajar.

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De la mañana con 13 minutos. Se informa que los funerales de Víctor Efraín Igor Fuentes, que en paz descanse, se realizarán este jueves 6 de agosto, una santa misa para rogar por el eterno descanso de su alma.

0: Se informa que los funerales de don Arnoldo Enríquez Turrieta, el Tata Enríquez, sus funerales se realizarán el día de hoy, jueves 6 de agosto, una santa misa en el templo parroquial a las 12 horas, para luego ser trasladado hasta el cementerio de nuestra ciudad. Comunican de este deceso a la familia Enríquez Turrieta, por gentileza de Obituario Radio San José.
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9 de la mañana con 17 minutos. Se venden silos de pasto. Bolos de pasto, silo, vallica y trébol. Son 44 unidades. Puedes llamar al 996-20-0701. Se venden bolos de pasto, silo, vallica y trébol. Sector Chihuahua Bajo, a la altura de Pufudi. 44 unidades en stock. Puedes llamar al 996-20-0701 para más información. Se venden 5 neumáticos nuevos, Fire, neumáticos como nuevos, están en buen estado, son 5, 2 Firestone y 3 Bedlack. Firestone 235-65-17, Bedlack 245-65-17. Se venden los 5 en 90.000 pesos. Consulta al 988-85-60-53 para más información de esta venta. Se vende generador eléctrico a gasolina nuevo, 220 volt, 320.000 pesos. Se vende una motobomba marca Pedrolo, italiana, trifásica, 380 volt, 4 HP, 250 litros por minuto, eleva 56 metros de altura, 500.000 pesos su valor. Llamar al 988-85-60-53. Se vende un par de ruedas antiguas, grandes, para decoración, 150.000 pesos. Se vende madera de ciprés seca, 2 pulgadas, largo 2x4, 4 metros, ancho 2x6, 2x8 y 2x10, 11.000 pesos la pulgada. Se vende...

0: un estanque de 5.000 litros, nuevo, con flotador electrónico, 420.000 pesos. Consultas al 988-85-6053. O puedes consultar cualquiera de estos avisos a nuestro WhatsApp, más 569-94-300-301.
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0: Revisamos los principales indicadores económicos. La unidad de fomento al día de hoy, 40.844 pesos, el valor de la UF. El dólar observado a pesos chilenos en este jueves 6 de agosto, 914 pesos como 46 centavos. La unidad tributaria mensual de este mes de julio, perdón, de este mes de agosto ya, 71.649 pesos. Consultas por los avisos ya entregados al 632-451-438 o a nuestro WhatsApp más 56994-300-301. Hacemos un alto a esta hora a través de tu matinal para continuar en los próximos minutos con toda nuestra programación en este jueves 6 de agosto.
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0: Village People, estaba la música a esta hora a través de tu matinal arriba San José, desde San José de la Mariquina. Vamos a revisar informaciones en esta mañana, juntos a Isa Flor Valdivia, en sus tres direcciones, Camilo Enrique 696, ya sabes, en pleno centro de Valdivia, Errázuriz 2710, Pedro Aguirre Cerda, 1261 en Las Ánimas, ahí junto a su outlet, está Isa Flor para que usted pueda acercarse y obtener todo lo necesario para esta época del año en calefacción para el hogar. 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

Emanuel estaba en la música a esta hora de la mañana con esa última luna. En materia de informaciones, como ya habíamos anunciado lo que íbamos a entregar esta hora, vamos a revisar algunas que son noticia para compartir durante este minuto. 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

17 minutos nos separan de las 10 de la mañana. Mientras se configura esta cosa de nuevo, se quedó ahí pegado este chico del disco duro. No sé si es producto de las tormentas, pero internet está malísimo. Vamos a revisar algunas informaciones entonces. Última carta, ex carabinera dada de baja por usar patrulla para comprar en Mafil, acude a la Corte Suprema. Tras acciones de Prolesur, huelga de trabajadores vuelve a posponerse y entran en mediación obligatoria. Eso esta mañana es noticia de la región actualizada. Tengo derechos y tengo deberes también, por supuesto. Yo soy una persona mayor. La Convención Interamericana de la Protección de los Derechos Humanos de las Personas Mayores ha ratificado por este trabajo importante en prevención de violencia, de abuso contra adultos mayores, y esta convención es ratificada por Chile y consagra 27 derechos protegidos que deben conocerse para poder también ser respetados. 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largo, en este caso, servicios de largo plazo, libertad personal. 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

0: Junto a Isa Flor vamos avanzando rumbo al mediodía a través de tu matinal Arriba San José, desde San José de la Mariquina. 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

Avanzamos contigo rumbo al mediodía a través de tu matinal Arriba San José en este día jueves 6 de agosto, las 11 de la mañana con 6 minutos, acompañados de Isa Flor, Camilo Enrique 696, en Errázuriz 2710, Pedro Aguirre Cerda 1261 en Las Ánimas. 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

0: Shakira estaba en la música a esta hora a través de tu matinal Arriba San José, desde San José de la Mariquina. Con una apelación en la Corte Suprema, la ex carabinera que fue dada de baja por usar una patrulla para compras personales buscará revertir el dictamen que rechazó el recurso de protección con el que buscaba ser reintegrada en la institución. La Corte de Apelaciones de Valdivia rechazó por 2-1 la acción legal presentada por la exfuncionaria, quien fue desvinculada luego de ser vista en un vehículo vistiendo de civil a bordo de un carro policial que usó para compras de artículos de aseo y alimentos en un local comercial de Máfil. El objetivo de la ex uniformada era revertir la resolución dictada por la Prefectura de Carabineros de Valdivia, que ordenó su baja, medida que se tomó en medio del sumario que se indicó para esclarecer los hechos. Pero la intención de retornar a la institución se vio obstaculizada por el fallo del tribunal. Sin embargo, apeló al dictamen en la Corte Suprema, buscando dejar sin efecto la resolución de primera instancia. El abogado de la exfuncionaria, Luis Parra, insistió en que la desvinculación fue arbitraria e ilegal. El profesional apuntó a una discriminación por razones de género hacia la uniformada, ya que era la única mujer de la Tenencia Carretera Valdivia Norte, unidad a la que pertenecía, y en el momento en que fue a comprar estaba sufriendo una contingencia biológica. Con todos estos argumentos, mostró confianza en que la Corte Suprema revierta el dictamen de primera instancia y acoja la petición de reingresar a la institución uniformada. Sin embargo, la última palabra la tendrá el máximo tribunal del país, que primero debe declarar admisible el recurso para luego comenzar su tramitación. Eso es noticia esta mañana, información que compartimos contigo a través de tu matinal Arriba San José, desde San José de la Mariquina. 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Vamos a la música contigo a esta hora a través de tu matinal Arriba San José, desde San José de la Mariquina, con uno de los grandes éxitos de Marta Sánchez y Carlos Baute.
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Lo que te dé la gana junto a Héctor Montaner aquí en la 89.7. En informaciones que transcurren en estas últimas horas y compartimos contigo a través de la 89.7. Tras casi dos meses de negociación colectiva y pese a que los trabajadores votaron masivamente por iniciar una huelga legal, la paralización en Prolesur nuevamente se postergó tras el inicio de una mediación obligatoria solicitada por la empresa. Fue la semana pasada cuando se votó para esta mediación de presión, contando con el respaldo del 93% de los asociados al sindicato, movilización que debería comenzar esta semana. Pero de acuerdo a lo informado por el presidente del sindicato, Francisco Vergara, la empresa solicitó a la Dirección del Trabajo una nueva instancia de negociación con la finalidad de llegar a un acuerdo con cada uno de los trabajadores y evitar la concreción de la huelga. El dirigente señaló que nuevamente están abiertos al diálogo, pero que el objetivo continúa siendo las mejoras salariales para los trabajadores. Asimismo, agregó que esta nueva instancia solicitada por la empresa contempla un plazo de 5 días hábiles en lo que se presentarán nuevas propuestas que deben ser analizadas y votadas por los trabajadores. El dirigente agregó que de no alcanzar un acuerdo al término de la negociación, la huelga legal se concretará a partir del próximo martes e incluirá la paralización de los más de 240 trabajadores de la planta Los Lagos y más de 50 socios pertenecientes a la planta Frutillar. Tras acciones de Prolesur, huelga de trabajadores vuelve a posponerse y entra en una mediación obligatoria. Faltan 25 minutos para las 12 en tu matinal. 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

La oreja de Van Gogh estaba en la música a esta hora a través de tu matinal Arriba a San José. La dejamos de fondo con estas rosas en este día jueves ya. Jueves 6 o 5. Jueves 6 de agosto. Los días pasan demasiado rápido, por eso que de pronto te queda la duda si estamos en agosto, estamos en julio o qué día de la semana es. Se nos está yendo este 2026 rápidamente. Investigadores afirman que el problema de Becas Chile es que muchos vuelven y no encuentran trabajo. Informe revela caída del 86% en ingresos ilegales a Chile y aumentó 76% en expulsiones durante el 2026. Tribunal Constitucional admite a trámite y declara admisible requerimientos en contra de mega reforma. Ministra Wolf remueve a director del Servicio de Protección Especializada por pérdida de confianza. Joaquín Lavín León deja la prisión preventiva y pasa a arresto domiciliario total. Se va la lluvia, pero llega el frío, según lo que se ha indicado en la información que se entrega desde la Dirección Meteorológica de Chile. Este viernes vuelven las lluvias en la zona centro-sur del país, aunque en menos medida respecto a días pasados. Habrá tiempo mayoritariamente estable en el norte, pero con vientos fuertes en el altiplano y la cordillera. Desde la zona central hacia el sur aumenta la inestabilidad entre este viernes y el sábado, con lluvias, chubascos, aguanieve y nieve, seguida de un marcado descenso térmico y heladas durante el domingo y lunes, de acuerdo al pronóstico de la Dirección Meteorológica de Chile. Bajo esta misma premisa, este jueves, condiciones variables con alternancia entre nubosidad, nublado y claros de sol, precipitaciones, chubascos, en general débiles o aisladas en distintos puntos del país, temperaturas que bordearán los 15 a 17 grados como máxima. Ahora, de lo que se puede dar región por región, nos vamos a ir a la nuestra, que es la más cercana, la de los ríos. Para hoy, predominio nublado con cielos cubiertos, precipitaciones, chubascos, en general débiles o aislados, en Panguipulli, Valdivia y Lago Ranco, sin viento relevante indicado en el pronóstico de la superficie, máxima prevista entre los 7 y los 14 grados Celsius. Para mañana viernes, predominio nublado o cubierto, precipitaciones, lluvia en Panguipulli, Lago Ranco, Río Bueno, Mariquina, Lanco, chubascos en general débiles o aislados en Valdivia y Río Bueno, agua nieve en Panguipulli, vientos entre 40 y 60 kilómetros por hora, en Valdivia 25 a 40 kilómetros por hora, con ráfagas de hasta 50 kilómetros por hora y temperaturas que van a bordear los 2 a 5 grados como mínima y máxima que llegarán solo a los 6-9 grados. Para el día sábado cambia totalmente el panorama porque las temperaturas serán aún mucho más bajas. Según lo que se puede apreciar, las temperaturas estarán para este sábado y domingo, temperaturas mínimas de 0 grados. Las máximas llegarán a 7 y 12 grados. Esto para el sábado y domingo, para mañana mínima 3, máxima 9. Eso sí, vamos a tener algunos claros de sol, pero lluvia débil durante gran parte del día. Vamos a hablar. Para el sábado 8 de agosto, se prevé temperaturas de 0 a 7 grados con agua nieve.

Faltan 2 minutos para las 12 horas mediodía a través de tu matinal arriba a San José. Vamos complaciendo éxitos, canciones lindas, ya finalizando casi el matinal. 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El Tribunal Constitucional admite a trámite y declara admisibles los 3 requerimientos de la oposición contra reconstrucción. Apuntan contra la invariabilidad y temas medioambientales. Corte revoca prisión preventiva y decreta arresto domiciliario para ex diputado Lavín. Dejará la cárcel tras ingresar el pasado 8 de mayo. Pelea de Campillay y Flores. Las rencillas que se arrastraban y la incomodidad que se instaló en el Senado. Fiscalía investiga a senador Espinosa tras acusación cruzada de agresión con su pareja. Venimos de años duros. Cast alude a gobierno anterior y afirma que mártires no han recibido el respeto necesario. El mandatario instó a la Unidad Nacional para debatir el ACOT. El detalle de ACOT con la reforma constitucional como principal recurso. El peste negra que preocupa a productores de las nueces y amenaza el 25% de superficie plantada, la denominada peste negra de la nuez. Hasta eso se ve afectada. Más informaciones que trae la prensa. Tenía 21 años, estudiante de derecho y bombero, el chileno que falleció tras caída en la montaña más alta del Perú. Montañista chileno fallece durante el ascenso. Puede ser un gran año. La elogiada pretemporada del Betis de Pellegrini, que incluye un triunfazo de prestigio ante el Arsenal. Real Madrid rompe el mercado y hace oficial el fichaje de Jan Diomandi, el más caro de su historia. El marfileño firma por 7 temporadas. Ahí sí que hay dinero en el fútbol. Eso es noticia que esta mañana aparece en la prensa, incluida una dura reflexión de Bravo, las opiniones más controvertidas de históricos de Colo-Colo por la llegada de Bocinha. El arribo del portero de 40 años ha causado impacto. ¿Vamos a la música? Nos pilló la hora. Son las 12 horas con un minuto. Teníamos solicitada esta canción. Nos despedimos con esa entonces. Llegan los Vázquez a través de tu matinal arriba San José. Gracias por su sintonía. Saludos para Carmencita, que nos escucha a través de internet allá en Quepe, www.sanjosefm.cl. Ahí nos encontró y siempre nos escucha cuando tiene turno, me dice ahí en el peaje. Saludos, Carmencita, un abrazo para ti. Aquí llegan los Vázquez para despedirnos con tu canción preferida. Gracias por su sintonía. Será hasta mañana, si Dios lo permite, de 8:30 a 12 horas en tu matinal arriba San José.

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Buenas tardes, bienvenidos a nuestro buzón comunitario a través de Radio San José FM 89.7 y www.sanjosefm.cl. Son las 2 de la tarde con 15 minutos. Si necesitas publicar tus avisos, comunícate con nosotros al más 569-94300-301. Se necesita comprar casa por medio de subsidios, se pagan hasta 36 millones de pesos dentro de la comuna de Mariquina. Llamar al 926-21-0923. Se necesita arrendar casa de un piso que tenga 2 a 3 dormitorios. Contáctate al 964-16-6478 para más información. Se ofrecen 2 personas para trabajar, ayudante de cocina, auxiliar de aseo, para cuidado de adulto mayor. Puedes llamar al 926-21-0923, al 973-26-4656. Se ofrecen para trabajar.

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Son las 14 horas, 2 de la tarde con 18 minutos. Oferta laboral, se requieren los siguientes perfiles para faena a parada general de planta. Se necesita un calderero, mecánico industrial, maestros segunda, supervisores, soldadores de obras civiles. La empresa será la encargada de realizar el proceso de selección, evaluando el cumplimiento de los requisitos establecidos para cada cargo. Los postulantes deben contar con disponibilidad para participar en entrevistas, evaluaciones, exámenes preocupacionales, de acuerdo con las exigencias del proceso. Para postular, los interesados deberán acercarse a la oficina Intermediación Laboral, OMIL, ubicada en Alejo Carrillos 1100, con su cédula de identidad y currículum vitae actualizado. Las postulaciones se recibirán hasta el 11 de agosto a las 2 de la tarde. Queda extendida esta invitación para quienes quieran trabajar en la parada de planta en la comuna de Mariquina. Se venden 5 neumáticos usados en buen estado, 2 Firestone y 3 Bedlack, 245-65-17, 235-65-17. Llamar al 988-85-6053. Se venden en 90.000 pesos los 5 neumáticos.

Se vende motobomba a Pedrolo, 500 mil pesos, trifásica, dos de 4 HP, 250 litros por minuto, eleva 56 metros de altura, 500 mil pesos su valor. Se vende generador de electricidad nuevo a gasolina, 320 mil pesos. Llamar al 988-85-6053. Se vende estanque de 5.000 litros con flotador electrónico nuevo, 420 mil pesos su valor. Se vende un lote de madera de ciprés seca en 2 pulgadas, largo 2 a 4 metros, ancho 2x6, 2x8 y 2x10, 11 mil pesos la pulgada. Se vende estanque de 2.000 litros nuevo, 200 mil pesos su valor. Llamar al 994-300-301.

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0: Son las 2 de la tarde con 23 minutos. Indicadores económicos vamos a revisar. La unidad de fomento en este 6 de agosto, 40.844 pesos. El dólar observado a pesos chilenos, 914 pesos con 46 centavos. La unidad tributaria mensual de este mes de agosto, 71.649 pesos. Consultas por los avisos ya entregados al 632-451-438 o a nuestro WhatsApp más 56994-300-301. ...9 grados tenemos en el centro de San José de la Mariquina... ...la máxima llegará a 10... ...cielos cubiertos y claros de sol... ...con lluvia durante todo el día... ...para mañana se espera una mínima de 3 grados... ...máxima 9, cielos cubiertos y lluvia... ...durante todo el día con algunos claros de sol. Gracias por su sintonía... ...muy buenas tardes.
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0: Wesley Futrono, con el propósito de fortalecer las tradiciones y promover el intercambio de saberes ancestrales, se desarrolló en Isla Huapi una nueva jornada de Transquinto, una práctica propia del pueblo mapuche que permite compartir semillas, plantas, conocimiento y experiencias entre las comunidades, contribuyendo a preservar el patrimonio cultural y el trabajo colaborativo. La actividad reunió a usuarios del programa PDTI Baigüe, Caunahue, Isla Huapi, Choyinco, Yifeni, Curriñe, Chabranco, en una jornada organizada de manera conjunta por la Oficina de Pueblos Originarios y el Departamento de Desarrollo Rural a través del programa PDTI ejecutado en convenio con INDAP. Estas instancias son fundamentales para fortalecer la identidad cultural, mantener vivas las tradiciones del pueblo mapuche y generar espacios de encuentro donde el intercambio de conocimientos, semillas y experiencias se transmiten de generación en generación. Para MediaCoop, desde Futrono informó Radio
1: de
0: del
1: la
0: Lago.
1: La comuna de Paillaco. Una intensa jornada deportiva se vivirá este domingo 9 de agosto para el fútbol de Paillaco, con la participación de las selecciones comunales en el campeonato regional ANFA y del Club Deportivo Municipal Paillaco en la tercera división B. En el Estadio Municipal de Paillaco, las selecciones locales debutarán como dueñas de casa enfrentando a las Ánimas. La programación comenzará a las 14 horas con el partido de la categoría juvenil, mientras que a las 16 horas será el turno de la selección de honor. La entrada general tendrá un valor de 2.000 pesos y la organización invita a la comunidad a asistir y respaldar a los representantes de la comuna en el inicio del certamen regional. En tanto, el Club Deportivo Municipal Paillaco deberá trasladarse hasta la comuna de El Bosque, en la región metropolitana, para enfrentar a Gasparín Fútbol Club por una nueva fecha del campeonato de tercera división B. El encuentro se disputará desde las 15 horas en el estadio Lo Blanco. Desde la institución realizan un llamado a los hinchas a continuar apoyando el plantel, ya sea acompañándolo en el recinto deportivo o alentando desde nuestra comuna. De esta manera, el fútbol comunal tendrá importantes desafíos tanto dentro como fuera de la región durante la jornada dominical. Desde Paillaco, para MediaCoop informó Mi Radio FM.
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3: La Unión. Un ejemplo de solidaridad y compromiso con la comunidad se vivió en la Municipalidad de La Unión, luego que un vecino de 99 años llegara hasta el municipio con el propósito de reunirse con el alcalde y realizar un importante aporte en beneficio de las familias afectadas por la emergencia climática. Según se informó, el adulto mayor fue recibido por la primera autoridad comunal y con gran humildad manifestó: "Vengo a ayudar a los vecinos que lo están pasando mal y que están sufriendo por el temporal". Movido por este espíritu solidario, el vecino decidió donar voluntariamente 1.000.000 pesos, dinero correspondiente a sus propios ahorros, con el objetivo de que el municipio lo destine a la compra de alimentos para ser entregado a las familias que más lo necesitan tras el sistema frontal que afectó a la comuna. Escuchemos a este vecino generoso que no quiso dar su nombre.
4: Nacido y criado aquí en La Unión, tengo 99 años, porque yo soy siempre humanitario, blando el corazón. A mí me da pena que haya gente sufriendo, mucha gente que no le falta qué comer. Decidí de donar un par de pesos. Yo lo que quiero es que le compren harto abarrote a la gente, cajita de abarrote, y le lleven. La gente que tiene cómo pasar el tiempo, que trate de donar, así como donan personas, para de peso aunque sea, pero no importa que no sea mucho.
3: Desde La Unión, capital de la provincia del Ranco, informó Radio 1 Latino.
5: un llamado a la comunidad para utilizar de buena manera los puntos verdes está realizando el Departamento de Medio Ambiente del municipio. Todos los puntos verdes fueron pintados y algunos reparados, y se instalaron los letreros que indican visiblemente qué se puede llevar a estos lugares. Lamentablemente, esto no solo ocurre en Río Bueno, sino en muchas comunas, donde algunos ciudadanos y ciudadanas llevan residuos que no corresponden y estos lugares se transforman en sitios de contaminación. Francisca Machuca habló con Conexión Regional de la importancia que tiene que se utilicen bien estos puntos limpios o puntos verdes, donde se supone debe llevarse todos los residuos que se puedan reutilizar.
6: Pasa que instalamos los puntos verdes, los remodelamos, los pintamos verdes y además instalamos los carteles para cada contenedor. Ya, esto quiere decir de que cada contenedor tiene su cartel ahora para saber qué podemos nosotros reciclar al momento que vamos al punto verde. Pero se genera algo complejo en casi todos los puntos verdes, que la gente va a botar otro tipo de residuos. Y ese es el problema, porque se generan focos de contaminación y también genera impactos negativos en el medio ambiente. Entonces, por eso queremos invitar a toda la comunidad que pueda cuidar estos puntos verdes y además no botar basura que no corresponde al reciclaje.
5: Desde Río Bueno, capital de los servicios del agro, para MediaCop, informó Radio Entre Ríos.
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7: Panguipulli. Más de 25 actividades de diferentes agrupaciones de la comuna podrán realizarse en este segundo semestre del año, luego de ser aprobados por el Consejo Regional de Los Ríos un proyecto por 70 millones de pesos consignados en un plan de gestión municipal. El director de DIDECO del municipio de Panguipulli, Jorge Pacheco, lo confirmó a nuestra emisora.
8: Se aprobó nuestro plan de gestión municipal, nos permite financiar una serie de actividades, tanto en el ámbito social, ambiental, cultural y deportivo. Entonces, con esos recursos, tenemos para financiar más de 25 actividades, son 25, 26 actividades que vamos a realizar durante este segundo semestre del año. Y por ende, vamos a beneficiar a todos los grupos etarios de la comuna, porque hay actividades que están trabajadas desde el Departamento de Jóvenes, vamos a beneficiar la Casa del Adulto Mayor, pasando por la Casa de la Inclusión, pasando por el Departamento de Mujer, es decir, un abanico de actividades que vienen a fortalecerse con estos recursos que logramos obtener del gobierno regional.
7: Desde Panguipulli, para el informativo MediaCop, Acústica FM.
9: Bolivia. Recursos para realizar diversas actividades en sus sedes sociales recibieron 51 organizaciones sociales y juntas de vecinos de la ciudad, sectores rurales, que postularon al Fondo de Desarrollo Vecinal FONDEVE 2026. El fondo fue entregado en una ceremonia realizada en el Salón Región de Los Ríos de la Municipalidad de Valdivia y se entregó una inversión total de 132.451.225 pesos, los cuales serán destinados a proyectos de reparación de inmuebles comunitarios e implementaciones. Los dirigentes vecinales recibieron su fondo de manos de la alcaldesa Carla Daman, acompañada del senador Alfonso Urresti y el diputado Matías Fernández. El Fondo de Desarrollo Vecinal es un fondo concursable en Chile entregado por las municipalidades. Desde Valdivia y para Conexión Regional de MediaCop, informó Radio Austral.
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10: Desde la comuna de Mariquina, 5 vecinos de Mariquina recibieron ayudas técnicas que fortalecen su autonomía inclusiva. Durante la actividad se entregaron implementos de alto impacto, entre ellos notebooks, sillas de ruedas eléctricas, una grúa de transferencia, equipamiento que permitirá a los beneficiarios desenvolverse con mayor independencia tanto en sus actividades diarias como en su participación social. La entrega fue posible gracias al convenio ejecutado por la Municipalidad de Mariquina a través de la Oficina del Adulto Mayor y Discapacidad en conjunto con el Servicio Nacional de la Discapacidad, SENADIS, y con financiamiento del Gobierno Regional de Los Ríos. La ceremonia contó con la participación de la Seremi de Desarrollo Social y Familia Los Ríos, Daniela Silva, el director subrogante de SENADI Los Ríos, Ángel Sarmiento, junto a los profesionales de la Oficina de Adulto Mayor y Discapacidad, Yanina Navarro, Catalina Cerón, además de equipos municipales, autoridades locales y beneficiarios. Finalmente, cabe destacar que este tipo de ayudas técnicas representa una herramienta fundamental para avanzar hacia una comunidad más inclusiva, reduciendo barreras y entregando mayores oportunidades para que las personas con discapacidad desarrollen sus actividades con dignidad, seguridad e independencia. Para MediaCop, desde la comuna de Mariquina, Radio San José FM.
11: Río Bueno. El Club Sur Volley volvió a dejar en alto el nombre de la comuna al coronarse campeón por tercera fecha consecutiva de la Liga Nacional de Menores Liname en la categoría sub-18. El torneo se disputó durante el fin de semana en el gimnasio del Boston College, en Alto Macul, en Santiago, donde el conjunto riobuenense superó una exigente semifinal frente a Pro Volley y luego derrotó a Full Volley de Villa Alemana para quedarse con el título y asegurar su clasificación directa a la gran final nacional programada para octubre. El presidente del club, Rodrigo Contreras, manifestó su satisfacción por este nuevo logro, destacando el esfuerzo del plantel y señalando que ahora el objetivo será preparar de la mejor manera la definición del campeonato. Además del triunfo colectivo, tres jugadores de Survoley fueron reconocidos entre los mejores del torneo. Lucas Contreras Soto fue elegido mejor central, Pedro Adams recibió el premio al mejor líbero, mientras que Diego Velázquez obtuvo un doble reconocimiento como mejor armador y jugador más valioso de la competencia. Ahora la institución también busca que la gran final nacional pueda disputarse en Río Bueno, postulación que ya fue presentada ante la organización del campeonato. Desde Río Bueno y para MediaCop informó Radio Felín.
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